muy buenas noches o buenas tardes, según el momento en el que nos sintonices. Y bienvenidos a una nueva edición de Mix Club Reload, el espacio donde la electrónica melódica, el progressive y la esencia del trance clásico se dan de la mano para contar una historia diferente cada semana. Así que arrancamos el programa especial de este 2 de octubre con las pilas totalmente cargadas y la maleta a rebosar de buena música. Prepárate, mejor dicho, prepara los sentidos, porque el viaje comienza ahora mismo, ¿eh? Eso sí, queremos recordarte que nos puedes encontrar a través de tu emisora local, pero también lo puedes hacer a través de plataformas súper interesantes como la de Mixcloud y también la de iVoox. Y ahora sí, ¿eh? Abrimos este capítulo con una auténtica maravilla sonora. Es el turno de Protoculture y su hipnótico Telemetry. Es el momento de ajustar los auriculares y dejarte llevar. Bienvenidos una vez más a mí.

Venimos de la contundencia más absoluta y en Mix Clubs Reload sabemos perfectamente que la mejor forma de equilibrar el viaje es, digamos, elevar la vista hacia el horizonte con melodías que te abracen.

calma. Así que es turno de una colaboración estelar. Estamos hablando de Giuseppe Ottaviani junto a Ian Bluestone por este magnífico Together Again. Y es que si algo han demostrado los dos es que a lo largo de sus carreras un dominio absoluto de la melodía y el diseño sonoro, convirtiendo cada colaboración en un himno atemporal. ¡Vamos con ello!

personas que llevan impresas en su ADN la nostalgia del verano, la brisa marina y esa sensación de libertad infinita que solo la música electrónica de calidad sabe evocar. Momento de escuchar a York, Mike Mumbur y Bella Claxton con esto llamado On the Beach.

Bueno, y venimos de dejarnos llevar por la brisa y los paisajes del atardecer. Y en Mix Club sabemos que la mejor manera de mantener esa magia es apostar por producciones que hablen directamente al corazón. Y es que hay canciones que funcionan como un refugio instantáneo, ¿eh? Este track es el claro ejemplo de cómo el Progressive House y la electrónica melódica más cuidada pueden erizar la piel sin necesidad de recurrir a artificios. Con una instrumentación pulida al milímetro, progresiones rítmicas hipnóticas y una atmósfera que te abraza de principio a fin. Momento de recibir al productor británico Joseph James y este fascinante Stand By Me. Continúa sintonizándonos. Esto es Mix Club Reload, presentado y dirigido por quien te habla. Gracias por estar ahí, Juan Antonio Casas.

0: Pero bueno, ¿me puedes decir cómo puede ser que a estas alturas todavía no te hayas suscrito a ninguna de nuestras plataformas donde emitimos este programa? A través de tu emisora municipal, a través de tu emisora local, pero también lo puedes encontrar a través de evox.com y a través de Mixcloud. Es tan fácil como entrar, suscribirte y no te vas a perder ni un solo programa, te lo aseguro.
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0: Y veníamos marcando un paso firme y magnético, pero es que aquí, en Mixcloud, sabemos perfectamente que la noche exige momentos de pura comunión colectiva, donde el ritmo se vuelve absolutamente irresistible. Así que para ello, vamos a unir al talento de Sebastián Vivo y Paquet con este vibrante Everybody.

Venimos de dejarnos llevar por paisajes celestiales, pero en Mix Club sabemos perfectamente que la máquina no puede detenerse y que el trance más visceral y energético reclama su trono. Así que momento de escuchar a Talab 2 XLC con este Lost in Love. ¿Lo recuerdas? Y nos acercamos peligrosamente ya al horario en punto de finalizar nuestro programa. Pero no te pierdas en los últimos minutos. Es algo que te recomiendo. Lost in Love. ¿Quién no se acuerda de esta historia? Atención, porque esta es la nueva versión para este año 2026.

Y ahora sí, nos vamos por todo lo alto, ¿eh? Sí, señor. Nos escuchamos dentro de 7 días. Ha sido todo un placer para mí estar aquí con vosotros una vez más, repartiendo el mejor sonido, el mejor buen rollo. ¿Quién nos habla? Juan Antonio Casas. Lo dicho, en 7 días volvemos a estar aquí con vosotros. Pero mientras, puedes escucharnos a través de Mixcloud o a través de iVoox. Solo desearte que pases un gran fin de semana. Hasta la semana que viene. ¡Nos oímos!

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2: 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Carlos Lara, molt bon dia.
3: Molt bona, Jordi.
2: Bé, la pluja ha estat protagonista aquesta setmana, pluja important.
3: Pues sí, una semana marcada por la inestabilidad y con precipitaciones que, como decía, pues nos han afectado prácticamente a diario, aunque sin duda el grueso del episodio de inestabilidad pues lo tuvimos durante la primera mitad, podemos decir, del martes, con chubascos y tormentas intensos que nos dejaron un total de 66,6 milímetros aquí en nuestro municipio. Y a esto hay que sumar pues otros 0,4 milímetros del lunes y un litro por metro cuadrado que cayó el miércoles y ayer jueves incluso también. Hicieron acto de presencia de las precipitaciones, pero sin registro apreciable en el pluviómetro, con lo cual pues sumamos un total de 68 milímetros a lo largo de toda la semana. Las temperaturas pues siguen siendo altas para las fechas del año en las que estamos, aunque ya por fin con máximas por debajo de los 30 grados concretamente. Las máximas pues se han movido entre los 28,8 del lunes y los 26,6 del miércoles, mientras que las mínimas también siguen pues con valores superiores a los que tocaría, moviéndose entre los 20,5 de ayer jueves, por cierto, noche tropical ya en el mes de octubre, y la más baja fue el lunes con 18,7.
2: Dada importante, ¿eh?
3: Ya ha pasado alguna vez, pero es raro. O sea, otras veces ha sucedido porque, bueno, jornadas con mucha nubosidad, un poco lo mismo que ahora. Lo que pasa es que ahora es que muchos días nos estamos moviendo cerca de esa mínima tropical. Miré porque me sorprendió esa noche tropical en el mes de octubre, miré y hay algún registro más. O sea, no es algo excepcional, podríamos decir, ya ha sucedido, pero bueno, no es habitual, podemos decir, que tengamos noches tropicales con mínimas por encima de 20 grados ya en pleno mes de octubre.
2: Ara sí, fem la previsió de cara al cap de setmana. Divendres, dissabte i diumenge sembla ser que les pluges no ens abandonaran al cap de setmana.
3: Pues así es, seguiremos en un contexto de tiempo inestable, con jornadas de tiempo muy inseguro, en las que la lluvia pues puede aparecer prácticamente en cualquier momento, del mismo modo que lleva pasando pues estos últimos días. La nubosidad, evidentemente, será abundante todo el fin de semana, con el cielo cubierto pues en muchos momentos, por no decir pues todo el fin de semana. Y respecto a las precipitaciones, pues como comentaba, es muy difícil ahora mismo poder decir si lloverá en un momento u otro. Dentro del contexto de tiempo inestable que tendremos, pues hay que tener presente, como decía, que aunque podamos hacer un poco un análisis de por dónde irán los tiros, sin descartar que casi en cualquier momento pues se pueda producir alguna precipitación, aunque esa es un poco fuera de lo que vamos a comentar, pues en teoría serían precipitaciones más débiles y un poco más dispersas. Pero pues eso, tener presente un poquito ese contexto de inestabilidad y que puede llover pues casi casi en cualquier momento. Hoy viernes, parece que las precipitaciones, de producirse, serían más probables entre media mañana y mediodía o primeras horas de la tarde, y nuevamente parece que tendremos una reactivación, en este caso ya con forma de chubascos, o sea, podrían ser un poquito más intensas en el tramo final de la jornada.

0: prácticamente hasta el final de la jornada. De cara al domingo, todavía más incertidumbre tenemos, porque estos días es que la previsión va cambiando casi a cada salida de los modelos, pero parece que las posibles precipitaciones pues serían algo menos intensas en nuestra zona, no tan abundantes y concentradas principalmente durante la primera mitad del día. Así que, bueno, esa es un poco la foto fija. Ya digo que esto puede ir cambiando porque, pues, prácticamente, como digo, en cada salida de los modelos, pues tenemos algún matiz nuevo, tenemos alguna situación que antes no mostraban que ahora sí. Así que, bueno, pues que quede claro que esto puede ir cambiando conforme vayan pasando los días. Y, Jordi, nos queda comentar las temperaturas, que tanto máximas como mínimas se mantendrán estables todo el fin de semana, las máximas rondando 24-25 grados, mientras que las mínimas se moverán entre los 19 y los 20 grados.
1: Doncs aquesta és la previsió del temps de cada cap de setmana, per tant, portem paraigües.
0: Paraigües a mano, porque no sabemos cuándo nos va a hacer falta, pero posiblemente sí que en varios momentos del fin de semana pues tengamos que usarlo.
1: Si haguessin canvis, doncs, com sempre, a Facebook, a Meteo Santandereu de la Barca i també a X. Carlos Lara, bon cap de setmana.
0: Igualmente.
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0: 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I tot seguit parlem del temps, de la previsió del temps de cara al cap de setmana. 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
1: Pues así es, seguiremos en un contexto de tiempo inestable, con jornadas de tiempo muy inseguro, en las que la lluvia pues puede aparecer prácticamente en cualquier momento, del mismo modo que lleva pasando pues estos últimos días. La nubosidad, evidentemente, será abundante todo el fin de semana, con el cielo cubierto pues en muchos momentos, por no decir pues todo el fin de semana. Y respecto a las precipitaciones, pues como comentaba, es muy difícil ahora mismo poder decir si lloverá en un momento u otro. Dentro del contexto de tiempo inestable que tendremos, pues hay que tener presente, como decía, que aunque podamos hacer un poco un análisis de por dónde irán los tiros, sin descartar que casi en cualquier momento pues se pueda producir alguna precipitación, aunque esa es un poco fuera de lo que vamos a comentar, pues en teoría serían precipitaciones más débiles y un poco más dispersas, pero pues eso, tener presente un poquito ese contexto de inestabilidad y que puede llover pues casi en cualquier momento. Hoy viernes, parece que las precipitaciones, de producirse, serían más probables entre media mañana y mediodía o primeras horas de la tarde, y nuevamente parece que tendremos una reactivación, en este caso ya con forma de chubascos, o sea, podrían ser un poquito más intensas en el tramo final de la jornada. Y si miramos ahora mismo la foto fija que nos marcan los modelos de cara al fin de semana, pues parece que cuando sería más probable que lloviese el sábado sería durante la segunda mitad del día, ¿vale? A partir de pues mediodía, primeras horas de la tarde, parece que se formarán pues precipitaciones en forma de chubascos dispersos, o sea, no es un frente de inestabilidad como el otro día, sino más poco aquí y allá, pero bueno, pues de intensidad débil a puntualmente moderada, y que bueno, pues con intermitencias, por esa que no van a ser un frente como de tormentas, pues con intermitencias pueden persistir prácticamente hasta el final de la jornada. De cara al domingo, todavía más incertidumbre tenemos, porque estos días es que la previsión va cambiando casi a cada salida de los modelos, pero parece que las posibles precipitaciones pues serían algo menos intensas en nuestra zona, no tan abundantes y concentradas principalmente durante la primera mitad del día. Así que bueno, esa es un poco la foto fija. Ya digo que esto puede ir cambiando porque pues prácticamente, como digo, en cada salida de los modelos pues tenemos algún matiz nuevo, tenemos alguna situación que antes no mostraban que ahora sí. Así que bueno, pues que quede claro que esto puede ir cambiando conforme vayan pasando los días.
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Sigues en los 98.0, sigues en Radio San Andreu, lunes y viernes de 20 horas, 8 noche a 22 horas, 10 noche en www.radiosanandreu.com. Hoy especial discográfico de Saxon, que inicia su carrera en 1979 con este pedazo de tema en ese primer disco, Raymond Return.

Seguimos con este especial discográfico de Saxon. Seguimos en los 80, editan aquel gran disco Strand of the Land y lo abren con ese heavy metal thunder. Saxon en Histeria, especial discográfico.

Se puede decir que en 1980 Saxon fue sacando discazo tras discazo. 1984 editaron aquel Cruzeira espectacular en Histeria. Saxon, especial discográfico.

Y seguimos con el especial discográfico de Saxon en los 80, 1985. Gran portada, gran disco, Innocent is not excuse, y el primer tema, Rock Again.

Acaban los 80, en cuestión 1988, el último disco de Texaxon en aquella época, el de Sting, con ese Great American Way.

Seguimos con los 90.995 y Edita Saxon, este Dot of War, especial discográfico, Histeria.

Sigues en los 98.0, sigues en Radio San Andreu en Histeria con Saturnino Rodríguez Noguera, más de 30 años en antena, que se dice pronto, lunes y viernes de 20 horas, 8 noche a 22 horas, 10 noche, hoy especial discográfico de Saxo. Vamos por el año 1997, editan aquel Ulleaset Best.

Recuerda que nuestro especial discográfico de hoy está dedicado a esta gran banda británica llamada Saxon. Nos hemos quedado en el 2004 que editan este buen disco, Lionheart, y su primer tema, Wizard General.

Año 2007, editan aquel The Inner Sanctum. Extraemos el segundo tema, Need for Speed. Saxon en Histeria, especial discográfico.

Seguimos con la discografía de Saxon. 2011 editan aquel Call to Arms y extraeremos el tercer tema, Subir Against Thought, Histeria.

El disco en cuestión se llama Sacrifice, cuarto tema, Warrior of the Road, se edita en 2013 y recuerda que esto es especial discográfico de Saxon en Histeria.

Recuerda que Histeria se emite lunes y viernes de 20 horas 8 noche a 22 horas 10 noche, que llevamos en antena más de 30 años, que se dice pronto. 2018, Saxon edita aquel Thunderbolt, que vamos a escuchar el tema que da título a este disco, pero antes la introducción, Olympus Rising. El año, como hemos comentado, 2018.

2021, Saxon edita ese disco homenaje a sus bandas que les mola, por ejemplo, Rolling Stone o también Motorhead, que grabaron este Bomber en cuestión. El disco se llamaba Inspirations.

Por ahora, último disco editado en estudio de Saxon el año pasado, 2022, aquel Carpe Diem. Recuerda que has sintonizado los 98.0 Radio San Andreu Histeria con Saturnino Rodríguez Noguera. Recuerda que llevamos más de 30 años en antena, que se dice pronto, y recuerda también que emitimos lunes y viernes de 20 horas 8 noche a 22 horas 10 noche. Y también recuerda que estamos en www.radiosanandreu.com. Y recuerda que has escuchado este especial discográfico de Saxon, que nos despedimos con su último disco en estudio, Carpe Diem. Buena nit, histéricos.

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1: 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Carlos Lara, molt bon dia.
2: Molt bona, Jordi.
1: Bé, la pluja ha estat protagonista aquesta setmana, pluja important.
2: Pues sí, una semana marcada por la inestabilidad y con precipitaciones que, como decía, pues nos han afectado prácticamente a diario, aunque sin duda el grueso del episodio de inestabilidad pues lo tuvimos durante la primera mitad, podemos decir, del martes, con chubascos y tormentas intensos que nos dejaron un total de 66,6 milímetros aquí en nuestro municipio. Y a esto hay que sumar pues otros 0,4 milímetros del lunes y un litro por metro cuadrado que cayó el miércoles y ayer jueves incluso también. Hicieron acto de presencia de las precipitaciones, pero sin registro apreciable en el pluviómetro, con lo cual pues sumamos un total de 68 milímetros a lo largo de toda la semana. Las temperaturas pues siguen siendo altas para las fechas del año en las que estamos, aunque ya por fin con máximas por debajo de los 30 grados concretamente. Las máximas pues se han movido entre los 28,8 del lunes y los 26,6 del miércoles, mientras que las mínimas también siguen pues con valores superiores a los que tocaría, moviéndose entre los 20,5 de ayer jueves, por cierto, noche tropical ya en el mes de octubre, y la más baja fue el lunes con 18,7.
1: Dada importante, ¿eh?
2: Ya ha pasado alguna vez, pero es raro. O sea, otras veces ha sucedido porque, bueno, jornadas con mucha nubosidad, un poco lo mismo que ahora. Lo que pasa es que ahora es que muchos días nos estamos moviendo cerca de esa mínima tropical. Miré porque me sorprendió esa noche tropical en el mes de octubre, miré y hay algún registro más. O sea, no es algo excepcional, podríamos decir, ya ha sucedido. Pero bueno, no es habitual, podemos decir, que tengamos noches tropicales con mínimas por encima de 20 grados ya en pleno mes de octubre.
1: Ara sí, fem la previsió de cara al cap de setmana. Divendres, dissabte i diumenge sembla ser que les pluges no ens abandonaran al cap de setmana.
2: Pues así es, seguiremos en un contexto de tiempo inestable, con jornadas de tiempo muy inseguro, en las que la lluvia pues puede aparecer prácticamente en cualquier momento, del mismo modo que lleva pasando pues estos últimos días. La nubosidad, evidentemente, será abundante todo el fin de semana, con el cielo cubierto pues en muchos momentos, por no decir pues todo el fin de semana. Y respecto a las precipitaciones, pues como comentaba, es muy difícil ahora mismo poder decir si lloverá en un momento u otro. Dentro del contexto de tiempo inestable que tendremos, pues hay que tener presente, como decía, que aunque podamos hacer un poco un análisis de por dónde irán los tiros, sin descartar que casi en cualquier momento pues se pueda producir alguna precipitación, aunque esa es un poco fuera de lo que vamos a comentar, pues en teoría serían precipitaciones más débiles y un poco más dispersas, pero pues eso, tener presente un poquito ese contexto de inestabilidad y que puede llover pues casi en cualquier momento. Hoy viernes, parece que las precipitaciones, de producirse, serían más probables entre media mañana y mediodía o primeras horas de la tarde, y nuevamente parece que tendremos una reactivación, en este caso ya con forma de chubascos, o sea, podrían ser un poquito más intensas en el tramo final de la jornada. Y si miramos ahora mismo la foto fija que nos marcan los modelos de cara al fin de semana, pues parece que cuando sería más probable que lloviese el sábado sería durante la segunda mitad del día, ¿vale? A partir de pues mediodía, primeras horas de la tarde, parece que se formarán pues precipitaciones en forma de chubascos dispersos, o sea, no es un frente de inestabilidad como el otro día, sino más poco aquí y allá, pero bueno, pues de intensidad débil a puntualmente moderada, y que bueno, pues con intermitencias, por esa que no van a a ser un frente como de tormentas, pues con intermitencias pueden persistir prácticamente hasta el final de la jornada. De cara al domingo, todavía más incertidumbre tenemos, porque estos días es que la previsión va cambiando casi casi a cada salida de los modelos, pero parece que las posibles precipitaciones pues serían algo menos intensas en nuestra zona, no tan abundantes y concentradas principalmente durante la primera mitad del día. Así que, bueno, esa es un poco la foto fija. Ya digo que esto puede ir cambiando porque, pues, prácticamente, como digo, en cada salida de los modelos, pues tenemos algún matiz nuevo, tenemos alguna situación que antes no mostraban que ahora sí. Así que, bueno, pues que quede claro que esto puede ir cambiando conforme vayan pasando los días. Y, Jordi, nos queda comentar las temperaturas, que tanto máximas como mínimas se mantendrán estables todo el fin de semana, las máximas rondando 24-25 grados, mientras que las mínimas se moverán entre los 19 y los 20 grados.
1: Doncs aquesta és la previsió del temps de cara al cap de setmana, per tant, portem paraigües.
2: Paraigües a mano, porque no sabemos cuándo nos va a hacer falta, pero posiblemente sí que bueno, pues en varios momentos del fin de semana pues tengamos que usarlo.
1: Segueix sin canvis, doncs com sempre a Facebook, a Meteo Santandereu de la Barca i també a X. Carlos Lara, bon cap de setmana.
2: Igualmente.
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¿Qué tal, amigos y amigas? Nos encontramos ahora mismo en 1982. Ellos son el grupo Trees.

Estas 11 de la mañana es una buena hora para escuchar Caras B. O la 1 del mediodía, las 4, las 5. Cualquier hora es buena para disfrutar de esta

Pues prepárate, ponte cómodo o cómoda, que comienza Caras B. Estoy contigo una hora y te traigo muy buena música de nuestra máquina del tiempo. Como esta canción tan sensacional de David Harrow llamada Our Little Girl.

tener imaginación, saber usarla para el día a día. Ellos son Telekind, año 85, Imagination. Saltamos al año 88 con los Well, Well, Well y su Back to You.

Y es que a veces en la vida uno se pierde una y otra vez. Lost Again. Ellos son Red Trunks 2. Seguidamente The Case.

trabajo de arqueología, buscando temas ochenteros. No quiero que queden olvidados. Como este, por ejemplo, One Last Kiss.

oyentes, Juan Julián. Y llegamos a la recta final del programa y lo hacemos con el grupo Vis a Vis, con su tema Shadow Play. Y es que el tiempo se pasa volando, ¿verdad?

magnífico este Shadow Play de los Vis a Vis. Seguidamente vamos a escuchar a Private Lives con su The Memory of Your Name. Se nos va el programa, se nos escapa.

0: pero eso no significa que no vuelva. La semana que viene ya sabes dónde encontrarme. Feliz semana a todos. Os espero.
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0: pronti.
1: Bueno, pues ya estamos aquí un miércoles más desde los estudios de Radio San Andreu. Bienvenidos a todos a Top Music, un programa donde vamos a ofreceros la mejor música del género urbano en exclusiva para todos vosotros. Como todos los miércoles, hemos preparado una playlist con lo mejor del reggaetón, dembow, trap, y que pincharemos para que la disfrutéis allá donde estéis, en casa, en el curro, en el gym, donde sea. Daros las gracias por seguirnos y apoyarnos en las redes sociales y, como no, escuchándonos los miércoles aquí en Tus 98, ya que vosotros sois los verdaderamente protagonistas de este programa, ya que gracias a vosotros somos uno de los programas más escuchados en la cartelera de los miércoles en Radio San Andreu. ¡Mil gracias! Venga, ¿estáis preparados? Yo sí, Fathers arriba, y aquí en Tus 98 en Radio San Andreu, muy felices, comenzamos así, Top Music. ¡Disfruten!
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0: Bueno, pues hemos llegado al final del programa de hoy. Daros las gracias a todos por seguirnos cada semana y animaros a que nos enviéis vuestras notas de audio y mensajes pidiendo vuestros temas favoritos al WhatsApp de Tom Music al 617-925-994. No os preocupéis si no habéis podido escuchar el programa de hoy, porque como es habitual colgaremos un enlace en la página oficial de Facebook en @becadj Top Music Radio San Andreu para que lo podáis escuchar donde queráis y que lo podréis descargar de forma gratuita en www.radiosanandreu.com. Lo podréis colocar en vuestros PCs, teléfonos, iPads, en fin, donde queráis, ya sabéis, y así poderlo escuchar cuando vosotros deseéis. Lo dicho, familia, un placer poder estar con vosotros una semana más. Nos vemos el miércoles que viene. Mil gracias. Besines mil. Chao. Disfruten.
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2: 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Carlos Lara, molt bon dia.
3: Muy buena, Jordi.
2: Bé, la pluja ha estat protagonista aquesta setmana, pluja important.
3: Pues sí, una semana marcada por la inestabilidad y con precipitaciones que, como decía, pues nos han afectado prácticamente a diario, aunque sin duda el grueso del episodio de inestabilidad pues lo tuvimos durante la primera mitad, podemos decir, del martes, con chubascos y tormentas intensos que nos dejaron un total de 66,6 milímetros aquí en nuestro municipio. Y a esto hay que sumar pues otros 0,4 milímetros del lunes y un litro por metro cuadrado que cayó el miércoles y ayer jueves incluso también. Hicieron acto de presencia las precipitaciones, pero sin registro apreciable en el pluviómetro, con lo cual pues sumamos un total de 68 milímetros a lo largo de toda la semana. Las temperaturas pues siguen siendo altas para las fechas del año en las que estamos, aunque ya por fin con máximas por debajo de los 30 grados concretamente. Las máximas pues se han movido entre los 28,8 del lunes y los 26,6 del miércoles, mientras que las mínimas también siguen pues con valores superiores a los que tocaría, moviéndose entre los 20,5 de ayer jueves, por cierto, noche tropical ya en el mes de octubre, y la más baja fue el lunes con 18,7.
2: Dada importante, ¿eh?
3: Ya ha pasado alguna vez, pero es raro. O sea, otras veces ha sucedido porque, bueno, jornadas con mucha nubosidad, un poco lo mismo que ahora. Lo que pasa es que ahora es que muchos días nos estamos moviendo cerca de esa mínima tropical. Miré porque me sorprendió esa noche tropical en el mes de octubre, miré y hay algún registro más. O sea, no es algo excepcional, podríamos decir, ya ha sucedido, pero bueno, no es habitual, podemos decir, que tengamos noches tropicales con mínimas por encima de 20 grados ya en pleno mes de octubre.
2: Ara sí, fem la previsió de cara al cap de setmana. Divendres, dissabte i diumenge sembla ser que les pluges no ens abandonaran al cap de setmana.
3: Pues así es, seguiremos en un contexto de tiempo inestable, con jornadas de tiempo muy inseguro, en las que la lluvia pues puede aparecer prácticamente en cualquier momento, del mismo modo que lleva pasando pues estos últimos días. La nubosidad, evidentemente, será abundante todo el fin de semana, con el cielo cubierto pues en muchos momentos, por no decir pues todo el fin de semana. Y respecto a las precipitaciones, pues como comentaba, es muy difícil ahora mismo poder decir si lloverá en un momento u otro. Dentro del contexto de tiempo inestable que tendremos, pues hay que tener presente, como decía, que aunque podamos hacer un poco un análisis de por dónde irán los tiros, sin descartar que casi en cualquier momento pues se pueda producir alguna precipitación, aunque esa es un poco fuera de lo que vamos a comentar, pues en teoría serían precipitaciones más débiles y un poco más dispersas. Pero pues eso, tener presente un poquito ese contexto de inestabilidad y que puede llover pues casi casi en cualquier momento. Hoy viernes, parece que las precipitaciones de producirse serían más probables entre media mañana y mediodía o primeras horas de la tarde, y nuevamente parece que tendremos una reactivación, en este caso ya con forma de chubascos, o sea, podrían ser un poquito más intensas en el tramo final de la jornada. Y si miramos ahora mismo la foto fija que nos marcan los modelos de cara al fin de semana, pues parece que cuando sería más probable que lloviese el sábado sería durante la segunda mitad del día, ¿vale? A partir de pues mediodía, primeras horas de la tarde, parece que se formarán pues precipitaciones en forma de chubascos dispersos, o sea, no es un frente de inestabilidad como el otro día, sino más poco aquí y allá, pero bueno, pues de intensidad débil a puntualmente moderada, y que bueno, pues con intermitencias, por esa que no van a ser un frente como de tormentas, pues con intermitencias pueden persistir prácticamente hasta el final de la jornada. De cara al domingo, todavía más incertidumbre tenemos, porque estos días es que la previsión va cambiando casi casi a cada salida de los modelos, pero parece que las posibles precipitaciones pues serían algo menos intensas en nuestra zona, no tan abundantes y concentradas principalmente durante la primera mitad del día. Así que bueno, esa es un poco la foto fija. Ya digo que esto puede ir cambiando porque pues prácticamente, como digo, en cada salida de los modelos pues tenemos algún matiz nuevo, tenemos alguna situación que antes no mostraban que ahora sí. Así que bueno, pues que quede claro que esto puede ir cambiando conforme vayan pasando los días. Y Jordi, nos queda comentar las temperaturas, que tanto máximas como mínimas se mantendrán estables todo el fin de semana, las máximas rondando 24-25 grados, mientras que las mínimas se moverán entre los 19 y los 20 grados.
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3: Paraigües a mano, porque no sabemos cuándo nos va a hacer falta, pero posiblemente sí que bueno, pues en varios momentos del fin de semana pues tengamos que usarlo.
2: Seguissin canvis, doncs com sempre a Facebook, a Meteo Santanderu de la Barca i també a X. Carlos Lara, bon cap de setmana.
3: Igualmente.
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0: todos los derechos. Y en ese sentido es un mes de disfrute, de compartir, de actividades y sobre todo de reivindicación.
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0: Bueno, como siempre, se parte de los intereses de las personas que vienen durante todo el año a las actividades del Casal. Y bueno, lo que se hace es un programa muy completo que pues incluye los diferentes intereses, desde la parte más deportiva, la parte más lúdica, la parte cultural. Un poco se recoge todos los intereses que ellos van expresando, porque vamos haciendo asambleas en el Casal. De hecho, tuvimos hace poquito una asamblea de valoración de todas las actividades del curso pasado, y ahí es donde hemos recogido pues los intereses que ellos tienen, y a partir de ahí se confecciona todo el programa.
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0: Sí, de hecho, este año tenemos, normalmente siempre hacemos una excursión por el río, por la ciudad, vamos buscando, y este año vamos a hacer una excursión dirigida con la persona que coordina, dirige toda la gimnasia del Casal, y vamos a ir por toda la ciudad, recorriendo la ciudad y parándonos en diferentes puntos de la ciudad y haciendo pues gimnasia, y vamos a combinar un poco eso, el conocimiento de la ciudad, la parte más cultural y la parte de actividad, y creo que va a ser una actividad muy divertida y además muy interesante.
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0: Sí, es un clásico, es un clásico. Es un clásico porque tenemos un grupo de petanca muy activo, y entonces coincidiendo con este mes hacemos el concurso de petanca, y justo el último día, que es el día de la castañada, entregamos los premios de los ganadores y las ganadoras.
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0: Sí, es un poco lo mismo que yo decía con la gimnasia, ¿no? El baile en línea es una actividad que promueve el ejercicio físico, pero también promueve la alegría, las ganas de vivir, y hacerla en la calle es especialmente interesante porque, bueno, se convierte en una actividad preciosa que disfrutan muchísimo y que, bueno, genial el que podamos eso también hacerla como la gimnasia.
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0: Sí. El grup de playback en el Casal és un grup que té una trajectòria brutal, i lo que vamos a hacer es como una recopilación, y vamos a aprovechar también sacarlo a la calle, porque uno de los objetivos que tenemos en este mes de la Gent Gran es visibilizar. Es una forma, ¿no?, de que la ciudadanía vea pues eso, todo lo que se está haciendo a nivel de actividad, de salud de la Gent Gran, y por eso el objetivo es sacar a la calle, no solo hacerlo, sino visibilizar, reivindicar.
1: 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De compartir, no? 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
0: Sí, bueno, es que uno de los objetivos básicos es poder compartir, poder pues eso, mantener los vínculos, activar los vínculos, las relaciones, la ayuda mutua. Y entonces todos estos talleres son talleres pues pensados, ¿no?, para estar sentados, para desarrollar la creatividad. Es un poco una idea muy transversal, ¿no? De por un lado salud, vínculos, alegría, actividad, también la parte cognitiva, ¿no? Los talleres desarrollan mucho todo lo que es la psicomotricidad fina, ¿no? El contacto cerebro-humano, y en ese sentido pues sigue siendo un poco la misma idea, ¿no? Actividad y vínculos y alegría y pues eso, echarle ganas de vivir, porque

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2: Muy buena, Jordi.
1: Bé, la pluja ha estat protagonista aquesta setmana, pluja important.
2: Pues sí, una semana marcada por la inestabilidad y con precipitaciones que, como decía, pues nos han afectado prácticamente a diario, aunque sin duda el grueso del episodio de inestabilidad pues lo tuvimos durante la primera mitad, podemos decir, del martes, con chubascos y tormentas intensos que nos dejaron un total de 66,6 milímetros aquí en nuestro municipio. Y a esto hay que sumar pues otros 0,4 milímetros del lunes y un litro por metro cuadrado que cayó el miércoles y ayer jueves incluso también. Hicieron acto de presencia las precipitaciones, pero sin registro apreciable en el pluviómetro, con lo cual pues sumamos un total de 68 milímetros a lo largo de toda la semana. Las temperaturas pues siguen siendo altas para las fechas del año en las que estamos, aunque ya por fin con máximas por debajo de los 30 grados concretamente. Las máximas pues se han movido entre los 28,8 del lunes y los 26,6 del miércoles, mientras que las mínimas también siguen pues con valores superiores a los que tocaría, moviéndose entre los 20,5 de ayer jueves, por cierto, noche tropical ya en el mes de octubre, y la más baja fue el lunes con 18,7.
1: Dada importante, ¿eh?
2: Ya ha pasado alguna vez, pero es raro. O sea, otras veces ha sucedido porque, bueno, jornadas con mucha nubosidad, un poco lo mismo que ahora. Lo que pasa es que ahora es que muchos días nos estamos moviendo cerca de esa mínima tropical. Miré, porque me sorprendió esa noche tropical en el mes de octubre, miré y hay algún registro más. O sea, no es algo excepcional, podríamos decir, ya ha sucedido. Pero bueno, no es habitual, podemos decir, que tengamos noches tropicales con mínimas por encima de 20 grados ya en pleno mes de octubre.
1: Ara sí, fem la previsió de cara al cap de setmana. 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
2: Pues así es, seguiremos en un contexto de tiempo inestable, con jornadas de tiempo muy inseguro, en las que la lluvia pues puede aparecer prácticamente en cualquier momento, del mismo modo que lleva pasando pues estos últimos días. La nubosidad, evidentemente, será abundante todo el fin de semana, con el cielo cubierto pues en muchos momentos, por no decir pues todo el fin de semana. Y respecto a las precipitaciones, pues como comentaba, es muy difícil ahora mismo poder decir si lloverá en un momento u otro. Dentro del contexto de tiempo inestable que tendremos, pues hay que tener presente, como decía, que aunque podamos hacer un poco un análisis de por dónde irán los tiros, sin descartar que casi en cualquier momento pues se pueda producir alguna precipitación, aunque esa es un poco fuera de lo que vamos a comentar, pues en teoría serían precipitaciones más débiles y un poco más dispersas. Pero pues eso, tener presente un poquito ese contexto de inestabilidad y que puede llover pues casi casi en cualquier momento. Hoy viernes, parece que las precipitaciones, de producirse, serían más probables entre media mañana y mediodía o primeras horas de la tarde, y nuevamente parece que tendremos una reactivación, en este caso ya con forma de chubascos, o sea, podrían ser un poquito más intensas en el tramo final de la jornada. Y si miramos ahora mismo la foto fija que nos marcan los modelos de cara al fin de semana, pues parece que cuando sería más probable que lloviese el sábado sería durante la segunda mitad del día, ¿vale? A partir de pues mediodía, primeras horas de la tarde, parece que se formarán pues precipitaciones en forma de chubascos dispersos, o sea, no es un frente de inestabilidad como el otro día, sino más poco aquí y allá, pero bueno, pues de intensidad débil a puntualmente moderada, y que bueno, pues con intermitencias por esa que no van a a ser un frente como de tormentas, pues con intermitencias pueden persistir prácticamente hasta el final de la jornada. De cara al domingo, todavía más incertidumbre tenemos, porque estos días es que la previsión va cambiando casi a cada salida de los modelos, pero parece que las posibles precipitaciones pues serían algo menos intensas en nuestra zona, no tan abundantes y concentradas principalmente durante la primera mitad del día. Así que, bueno, esa es un poco la foto fija. Ya digo que esto puede ir cambiando porque, pues, prácticamente, como digo, en cada salida de los modelos, pues tenemos algún matiz nuevo, tenemos alguna situación que antes no mostraban que ahora sí. Así que, bueno, pues que quede claro que esto puede ir cambiando conforme vayan pasando los días. Y, Jordi, nos queda comentar las temperaturas, que tanto máximas como mínimas se mantendrán estables todo el fin de semana, las máximas rondando 24 o 25 grados, mientras que las mínimas se moverán entre los 19 o los 20 grados.
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2: Paraigües a mano, porque no sabemos cuándo nos va a hacer falta, pero posiblemente sí que en varios momentos del fin de semana pues tengamos que usarlo.
1: Seguissin canvis, doncs, com sempre, a Facebook, a Meteo Santandereu de la Barca i també a X. Carlos Lara, bon cap de setmana.
2: Igualmente.
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0: Sí, bueno, es que uno de los objetivos básicos es poder compartir, poder, pues eso, mantener los vínculos, activar los vínculos, las relaciones, la ayuda mutua. Y entonces, todos estos talleres son talleres pues pensados, ¿no? Para estar sentados, para desarrollar la creatividad. Es un poco una idea muy transversal, ¿no? De por un lado, salud, vínculos, alegría, actividad, también la parte cognitiva, ¿no? Los talleres desarrollan mucho todo lo que es la psicomotricidad fina, ¿no? El contacto cerebro-mano, y en ese sentido pues sigue siendo un poco la misma idea, ¿no? Actividad y vínculos y alegría y pues eso, echarle ganas de vivir, porque eso, cada vez estamos más sanos, más vivos y toca pues eso, estar muy activos.
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0: Exacto, sí, vamos cambiando porque los temas puedan ser diferentes y porque hay muchas, pues eso, que decía, temas diferentes. Y en este sentido, sí, hay años que viene Mossos y este año Protección Civil.
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0: Sí, sí, sí, nos vamos a Peníscola, vamos dos autocares enteros a Peníscola, la ración ha sido genial y bueno, vamos a Peníscola y a Valencia, o sea, van a ser unos días de viajar, de actividad, de disfrute, en definitiva.
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0: Bueno, el éxito será asegurado, seguro. Tenemos mucha gente. De hecho, a todas las personas que están en el WhatsApp del casal de la gent gran les llega. Pero no, sí que quiero hacer una llamada a todas las personas mayores de la ciudad que aunque no estén en el casal, pueden participar en las actividades. Son unas actividades abiertas a toda la ciudadanía y en ese sentido hay algunas que necesitan inscripción y entonces hoy empezamos, pero sobre todo, llamada a toda la ciudadanía, que no se crean que por no estar en el casal, por no venir habitualmente, no pueden participar en todas estas actividades. La mayoría de ellas son abiertas y, por supuesto, encantadas de que puedan participar, de que puedan venir y que se unan, que después seguramente van a hacer relaciones, van a hacer vínculos y van a ver todas las actividades que se hacen en la ciudad.
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0: Sí, además eso, las entradas se van a vender a un precio reducido para que pueda venir todos los que quieran, todas las personas que quieran, y es lo que un poco decía, ¿no? Esa visión transversal, pues que hay deporte, que hay actividades pues más técnicas, y hay cultura.
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0: Sí, acabamos la maravillosa castanyada, que lo mismo es una actividad abierta, donde un grupo de personas mayores pues se disfrazan de castañeros y castañeras, donde asamos las castañas, donde, bueno, es un día de mucho disfrute y bueno, lo mismo, ¿no? Pues a por ello y pues eso, a celebrar que empieza el otoño y que eso no implica que paremos nada, sino todo lo contrario.
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1: Pues así es, seguiremos en un contexto de tiempo inestable, con jornadas de tiempo muy inseguro, en las que la lluvia pues puede aparecer prácticamente en cualquier momento, del mismo modo que lleva pasando pues estos últimos días. La nubosidad, evidentemente, será abundante todo el fin de semana, con el cielo cubierto pues en muchos momentos, por no decir pues todo el fin de semana. Y respecto a las precipitaciones, pues como comentaba, es muy difícil ahora mismo poder decir si lloverá en un momento u otro. Dentro del contexto de tiempo inestable que tendremos, pues hay que tener presente, como decía, que aunque podamos hacer un poco un análisis de por dónde irán los tiros, sin descartar que casi en cualquier momento pues se pueda producir alguna precipitación, aunque esa es un poco fuera de lo que vamos a comentar, pues en teoría serían precipitaciones más débiles y un poco más dispersas. Pero pues eso, tener presente un poquito ese contexto de inestabilidad y que puede llover pues casi casi en cualquier momento. Hoy viernes, parece que las precipitaciones, de producirse, serían más probables entre media mañana y mediodía o primeras horas de la tarde, y nuevamente parece que tendremos una reactivación, en este caso ya con forma de chubascos, o sea, podrían ser un poquito más intensas en el tramo final de la jornada. Y si miramos ahora mismo la foto fija que nos marcan los modelos de cara al fin de semana, pues parece que cuando sería más probable que lloviese el sábado sería durante la segunda mitad del día, ¿vale? A partir de pues mediodía, primeras horas de la tarde, parece que se formarán pues precipitaciones en forma de chubascos dispersos, o sea, no es un frente de inestabilidad como el otro día, sino más poco aquí y allá, pero bueno, pues de intensidad débil a puntualmente moderada, y que bueno, pues con intermitencias, por esa que no van a ser un frente como de tormentas, pues con intermitencias pueden persistir prácticamente hasta el final de la jornada. De cara al domingo, todavía más incertidumbre tenemos, porque estos días es que la previsión va cambiando casi casi a cada salida de los modelos, pero parece que las posibles precipitaciones pues serían algo menos intensas en nuestra zona, no tan abundantes y concentradas principalmente durante la primera mitad del día. Así que bueno, esa es un poco la foto fija. Ya digo que esto puede ir cambiando porque pues prácticamente, como digo, en cada salida de los modelos pues tenemos algún matiz nuevo, tenemos alguna situación que antes no mostraban que ahora sí. Así que bueno, pues que quede claro que esto puede ir cambiando conforme vayan pasando los días.
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2: Muy bona, Jordi.
1: Bé, la pluja ha estat protagonista aquesta setmana, pluja important.
2: Pues sí, una semana marcada por la inestabilidad y con precipitaciones que, como decía, pues nos han afectado prácticamente a diario, aunque sin duda el grueso del episodio de inestabilidad pues lo tuvimos durante la primera mitad, podemos decir, del martes, con chubascos y tormentas intensos que nos dejaron un total de 66,6 milímetros aquí en nuestro municipio. Y a esto hay que sumar pues otros 0,4 milímetros del lunes y un litro por metro cuadrado que cayó el miércoles y ayer jueves incluso también. Hicieron acto de presencia las precipitaciones, pero sin registro apreciable en el pluviómetro, con lo cual pues sumamos un total de 68 milímetros a lo largo de toda la semana. Las temperaturas pues siguen siendo altas para las fechas del año en las que estamos, aunque ya por fin con máximas por debajo de los 30 grados concretamente. Las máximas pues se han movido entre los 28,8 del lunes y los 26,6 del miércoles, mientras que las mínimas también siguen pues con valores superiores a los que tocaría, moviéndose entre los 20,5 de ayer jueves, por cierto, noche tropical ya en el mes de octubre, y la más baja fue el lunes con 18,7.
1: Dada importante, ¿eh?
2: Ya ha pasado alguna vez, pero es raro. O sea, otras veces ha sucedido porque, bueno, jornadas con mucha nubosidad, un poco lo mismo que ahora. Lo que pasa es que ahora es que muchos días nos estamos moviendo cerca de esa mínima tropical. Miré, porque me sorprendió esa noche tropical en el mes de octubre, miré y hay algún registro más. O sea, no es algo excepcional, podríamos decir, ya ha sucedido. Pero bueno, no es habitual, podemos decir, que tengamos noches tropicales con mínimas por encima de 20 grados ya en pleno mes de octubre.
1: Ara sí, fem la previsió de cara al cap de setmana. 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
2: Pues así es, seguiremos en un contexto de tiempo inestable, con jornadas de tiempo muy inseguro, en las que la lluvia pues puede aparecer prácticamente en cualquier momento, del mismo modo que lleva pasando pues estos últimos días. La nubosidad, evidentemente, será abundante todo el fin de semana, con el cielo cubierto pues en muchos momentos, por no decir pues todo el fin de semana. Y respecto a las precipitaciones, pues como comentaba, es muy difícil ahora mismo poder decir si lloverá en un momento u otro. Dentro del contexto de tiempo inestable que tendremos, pues hay que tener presente, como decía, que aunque podamos hacer un poco un análisis de por dónde irán los tiros, sin descartar que casi en cualquier momento pues se pueda producir alguna precipitación, aunque esa es un poco fuera de lo que vamos a comentar, pues en teoría serían precipitaciones más débiles y un poco más dispersas. Pero pues eso, tener presente un poquito ese contexto de inestabilidad y que puede llover pues casi casi en cualquier momento. Hoy viernes, parece que las precipitaciones, de producirse, serían más probables entre media mañana y mediodía o primeras horas de la tarde, y nuevamente parece que tendremos una reactivación, en este caso ya con forma de chubascos, o sea, podrían ser un poquito más intensas en el tramo final de la jornada. Y si miramos ahora mismo la foto fija que nos marcan los modelos de cara al fin de semana, pues parece que cuando sería más probable que lloviese el sábado sería durante la segunda mitad del día, ¿vale? A partir de pues mediodía, primeras horas de la tarde, parece que se formarán pues precipitaciones en forma de chubascos dispersos, o sea, no es un frente de inestabilidad como el otro día, sino más poco aquí y allá, pero bueno, pues de intensidad débil a puntualmente moderada, y que bueno, pues con intermitencias por esa que no van a a ser un frente como de tormentas, pues con intermitencias pueden persistir prácticamente hasta el final de la jornada. De cara al domingo, todavía más incertidumbre tenemos, porque estos días es que la previsión va cambiando casi casi a cada salida de los modelos, pero parece que las posibles precipitaciones pues serían algo menos intensas en nuestra zona.